0: Sí, de Gaudí es un portal. O sea, lo demás es una interpretación. La cruz a mí no me gusta nada, pero de nada. Y la falla que montaron, pues tampoco. Pero la parte primera de los monaguillos con las luces, eso fue una preciosidad. Mientras se estuvieron, digamos, discretos, impresionante. Luego ya se pusieron a montar ahí en la falla, las olimpiadas, y venga, y todos los... Parecía un concierto de Luis Miguel. Las luces se apagaban, se encendían, eso ya no.
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10: 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No. Estos discursos le acompañan y acompañan a la Iglesia Católica. Católico significa universal. Ajá. Por tanto, su papel es el de ser una conciencia que va incluso por delante, ante los desafíos globales.
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9: Hay que evitar que muchas de estas personas tengan que emigrar.
10: A ver, el fenómeno de la globalización nos va a acompañar porque, igual que la inteligencia artificial, son desafíos que además todo lo unen. Europa se ha olvidado de sus raíces occidentales.
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10: Nosotros somos un cruce de caminos. Madrid ha sido cruce de caminos siempre. Madrid... fue elegida capital de España para ser de todos y no ser de nadie.
9: Pero ahora... ese discurso integrador, insisto, casa mal con el concepto de prioridad nacional, ¿eh?
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